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Hoy, en la sección conciertos patrocinados por el templo, apúntele bien, la banda El Recodo en Zurich. Tenemos boletos. Todavía me acuerdo cuando fui a un baile del Recodo en la preparatoria, estaba yo. Un amigo le tumbó como 4 pares de botas rancheras a su jefe y así llegamos, bien puestos para el zapateo. Si ya saben de qué les hablo o si no saben ni de qué se trata, esto les conviene. Así que quédense en sintonía. Bueno, les decía, vamos a arrancar con esto del Recodo. Tenemos un programa para su concierto. Ajúa. Se llama El Camarón Pela.

0: Y así empezamos con el camarón pelado. Les estamos dando la bienvenida a todos y todas y nos da mucho gusto saludarlos una vez más en esta emisión que está sucediendo completamente en vivo. También lo pueden hacer en sintonía rabe.ch, accediendo así desde cualquier punto de donde haya una computadora, un celular y otros, un coche, un auto inteligente. Cualquier país del mundo. Al lado de mí, David, el ama viajero, experimentado, catador de el mate sin azúcar. El chico prendido de los conciertos que se fue a ver a la plastilina Mosh. El sacerdote de la consola. ¿Cómo estás, David?
1: ¿Qué onda? ¿Qué onda? ¿Bien? Feliz acá. Estuvo muy chido ese concierto de plastilina. Pensé que ya no los iba a poder ver en vivo, pero estuvo chingón que se vinieron acá a Europa.
0: Sí, son de tus bandas favoritas de toda la vida.
1: Sí, sí.
0: ¿Y tuviste la oportunidad de estar ahí en un concierto de ellos?
1: Sí, estuvo muy... pues así muy...
0: ¿Sí estuvo chido?
1: Sí, y se sentía acá todo familiar. Era en un lugar chiquito. O sea, el escenario estaba a la misma altura que nosotros, prácticamente hacia la distancia que estamos tú y yo, más o menos. Muy cerca.
0: En formato íntimo.
1: Sí, sí. Ahí, pues el Jonás, el Rosso.
0: Full band.
1: Sí, con un baterista y un bajista, no sé si sean de... pues nada más para conciertos o ahí parte de la banda, pero yo creo que nada más para los conciertos.
0: ¿Y si le hacen honor a esa rola que dicen que están oxidados? ¿Ya sí están oxidados o si tocan chido todavía?
1: No, sí tocan bien chingón. Me di cuenta ahí que Jonás sí le da muy, muy chingón a la guitarra. Todavía toca.
0: Bueno, ¿y qué merch trajiste aquí para regalar aquí en esta en este programa de radio?
1: No llevaron nada. Me fallaron, sí quería ver si tenían ahí algo, pero...
0: sí, con su cartera. ¡Tomen mi dinero!
1: Sí, sí hubiera comprado algo, pero no llevaron nada. Ni playeras, ni discos, ni gorras, nada.
0: ¿Te quedaste con las ganas?
1: Pues sí, pero... pero bueno, el concierto no me lo quita nadie.
0: Bueno, más adelante vamos a poner uno de los nuevos sencillos de la banda. Y mientras tanto, les queremos decir que se pongan en contacto con nosotros. El día de hoy, en especial, usando la vía de contacto en el Instagram.
1: El Templo FM, todo junto, una palabra.
0: Y hoy en especial, ¿por qué? Porque tenemos un regalo para ustedes. Los vamos a invitar a el concierto de la banda El Recodo en la ciudad de
1: Zurich.
0: La ciudad de Suiza, de Zurich. El concierto es el 1 de octubre, o sea, de ayer en 8. El jueves.
1: Sí.
0: Se pueden prender y nos pueden mandar un mensaje por esta vía de contacto. Bueno, obviamente esta invitación es exclusiva, claro, para la gente que es... pues pueda ir, porque pues ya no hacen estos conciertos virtuales los artistas desde que se acabó el COVID. Pero qué mejor que verlos en vivo y a color este jueves 1 de octubre. Ya por ahí les tiré un anzuelo. Esa música, ese folclore. Así que ya saben de qué se trata. Simplemente pónganse en contacto con nosotros y díganos: ¡Hey! ¡Yo quiero un concierto para
1: El Recodo!
0: Para vivir, para experimentar, para ser feliz. ¡Me quiero ganar un boleto!
1: ¿Cuántos tenemos?
0: Tenemos un solo boleto.
1: ¿Solo uno?
0: Solo un boleto, así que sea usted rápido con los dedos, así como le manda mensajes a altas horas de la noche a alguna persona de manera ágil y con los dedos tropezados en el teclado liso y negro de su teléfono, mándenos un mensaje por la vía de contacto
1: El Templo FM en Instagram, como siempre. Ahí vamos. Pues sí, el primero que escriba, ¿no?
0: Primera persona que escriba se va a llevar una entrada sencilla para el concierto de la banda de Recodo, también denominada por alguna una campaña de marketing, la madre de todas las bandas.
1: Pues sí, llevan muchos años. Pero bueno, les damos un tiempo para que escriban mientras pues vamos con una rola, ¿no?
0: Échala.
1: Algo acá de Molotov, del álbum Con Todo Respeto.
0: ¡Ya! Regresamos. No le cambien.

0: Pues sí, yo creo que todos lo sabemos, todos ese gran cover de la Sonora Santanera interpretado por el Molotov.
1: La Boa a Gogo.
0: Fíjate que pues el Tito también, el Tito Fuentes, el guitarrista de Molotov, tuvo algunos percances con las adicciones, ¿no? Y pues ya está rehabilitado y ya está en los escenarios otra vez.
1: ¿Sí?
0: No con Molotov, pero sí, ya.
1: Pues qué chingón, a ver si regresa con Molotov.
0: Pues quién sabe, porque ya no puede cantar. Tuvo una operación aquí en...
1: Vi que ni podía hablar bien.
0: Sí, acá en todas las... ¿Cómo se llaman las sinusis? No sé, etcétera. No me van a ir dar mi opinión médica sobre Tito Fuentes. Lo admiramos. Chido, Tito. Bueno, que te recuperaste. Sí. Pero vámonos con más música.
1: La leyenda del hada y el mago.
0: ¡Aush!
1: De Rata Blanca.
0: Andas acá, clásico.
1: Sí, un poco. Clásico.

0: Metal, región 4. Eso fue La Rata Blanca con un clásico llamado
1: La Leyenda del Hada y el Mago.
0: Pásenle al templo y aquí tenemos ya muchos saludos. Por aquí, Claudio Hollenstein. Un saludo a Claudio Hollenstein, claro que sí. También está Mixto Records desde Los Ángeles. Gracias, amigos. Saludos también a Mundo Latino Zurich. La fiesta y el baile allá en esa ciudad la pueden conectar por esa, pues por esa cuenta y también por aquí, por este programa. Saludos. Aquí también Edwin García nos dice en sintonía. Nos manda como siempre el clásico emoji de, pues es un ratoncito, un tlacuache. Tlacuache de los que se esconden en las bodegas. Aquí Patita también en sintonía nos dice, ya estoy en el templo. ¿Cuál será el tema de hoy? Uy, el tema. Nos dice, me encanta oír su voz y su música cada viernes. Qué bienvenida a la ceremonia, Patita. Qué bueno que nunca faltes. Porque el tema de hoy, pues, vamos a hablar un poquito de la historia de la música banda. Aquí ponme unos violines, por favor, David, de la Real Academia. La historia de la música banda.
1: Pues déjalos, busco. ¿Qué pasó?
0: ¿Otro saludo te llegó?
1: Ah, no, ese Claudio que dijiste hace rato, que dice saludos desde Ecuador.
0: Saludos hasta Ecuador.
1: Sí, sí.
0: Aguante Ecuador allá. ¿Dónde estás, Claudio? ¿En la costa o en la montaña? Pues en donde sea, ha de estar a gusto ahí la cosa. También aquí está el Arqui Nico. Nos dice conectados con el templo, zapateando con el recodo a Jua. Ah, bien prendido.
1: Zapateando.
0: Ay, por aquí nos dicen que el primero de octubre es de ayer en 15. Sí, sí, sí. Nos adelantamos una semana. El concierto del Recodo no es la próxima semana, es en dos semanas, amigos.
1: Pero el primero de octubre, eso sí.
0: El primero de octubre, sí, claro, claro, claro. También por aquí nos dicen, toquen una de plastilina Mosh para poderlos ubicar. Es posible, sí, es sí. Probable. David, a ver, ve por favor formulando... De tu experiencia religiosa en ese concierto, ¿cuál fue la canción que se te quedó grabada en la cabeza ahorita? La que nos quieras enseñar a la audiencia desde tu vivencia.
1: Pues
0: tienes tiempo para pensar.
1: No, ya tengo respuestas ya, pero si quieres luego, ver, luego.
0: Respuesta, pues.
1: No, es que tenían unas canciones que en vivo sonaban muy chingón, que en disco no suenan tan chingón. Y también tenían otras que en disco suenan chingón y en vivo no suenan chingón.
0: Puede ser cualquiera de las dos, o una que cumpla las dos características, o una característica o la otra, y nos expliques cuál fue la que cumplió en el concierto y por qué lo crees de esa manera.
1: Sí, sí.
0: Le vamos a dar tiempo para. Vamos a dar tiempo para eso. Pues vámonos con una. ¿Ya nos vamos? Con plastilina.
1: Ah, ¿la quieres? Yo estoy listo, pero si quieres después.
0: Vamos a guardarla por acá. Tengo un clásico de clásicos. Vamos a ponerle aquí un ratito de rock progresivo de los 70s. Esto es Spinetta Jade.
1: Alma de diamante.
0: Regresamos.

0: Eso se llamó Alma de Diamante. Es de Luis Alberto Spinetta con la banda Spinetta Jade. Tengo un poquito de rock progresivo, pero del nuevo, David, desde Celaya, Guanajuato. Este se llama Cínico
1: de Ostracismo.

0: Chachachanga.
1: Changa. Eso fue música nueva sonando por aquí desde la ciudad de Celaya, Guanajuato. Ostracismo.
2: Está muy chingón, güey. No conocí esta banda, pero están perros.
1: Son de esas bandas que, pues, que hay que estar ahí en la escena o hay que andar en las redes sociales.
2: O en el templo.
1: O en este programa de radio para descubrir. Pásenle al templo. Mientras tanto, por aquí saludando a la banda, Gary La Jan nos dice: saludos, carnales, ya estoy en el templo, una pura y dos con sal. Alguien que sí le late que sí le late eso de la música banda, pues es claro, porque sí cantaban las canciones. Ese era uno de los gritos de guerra de la banda El Recodo.
2: No conocí eso.
1: Con una pura y dos con sal.
2: ¿Chelas o qué?
1: Pues shots, tragos de tequila, ¿no?
2: Puede ser. No sé, de todo.
1: Bueno, a lo mejor tiene algún otro significado. Como todo en la vida, y sobre todo en México, mil cosas que puede haber con doble sentido. Saludos a Gary. Claro que sí. Y la gente, pues, a ver, nos está preguntando. También saludos aquí a Mark. Mark Such, saludos. Saludos. Nos dice: chingón, ¿qué tal? Aquí en el templo. Y saludos. Pues ya lo saben, pónganse en contacto con nosotros. Todavía tenemos un boleto.
2: Para el recodo. Pues sí, quien quiera ir, nada más díganos. El jueves 1 de octubre en Zurich pueden ir gratis a ver una de las bandas más viejitas, decías, Marketing.
1: Sí, pues es que tienen como 85 años. O sea, yo creo que, bueno, El Recodo no necesita presentación, ¿no? O sea, es una de las agrupaciones en México, pues, más icónicas de su música popular. Desde que José Alfredo Jiménez los diera a conocer con el corrido de Mazatlán, en todo México y hasta también en Estados Unidos, justamente porque de ahí donde son, de Sinaloa, pues es uno de los estados ya del norte de México que están cerca a la frontera con Estados Unidos. También a Estados Unidos llegaron ahí en esos 60s que salió esa rola de José Alfredo. Y la banda del Recodo, pues, ya había empezado a escribir su historia desde los años 30s, precisamente en Mazatlán, Sinaloa, este puerto, uno de los puertos importantes del virreinato de la Nueva España, que tenía todo el comercio con Asia, con las Filipinas, con China, junto con Acapulco, ¿no? Pero fue también importante y...
2: Órale.
1: Pero bueno, esa banda, pues, siguiendo a través de las generaciones, yo pensaría que ya son los... bisnietos del fundador, no sé.
2: Uno pensaría, ¿no?
1: Pero... Don Cruz Lizárraga, porque además es también su canto de guerra. La banda El Recodo de Cruz Lizárraga. Dieron ahí por ahí, no sé, hablábamos de los conciertos digitales. Dieron un concierto digital, unos 3 millones de personas los vieron en todo el mundo. Ahí, si lo buscan en YouTube, les va a parecer también un poquito raro ver a la sección de metales separadas por estas vidrios de plástico, ¿no? Anticontagio, ¿no? Ahí, cómo bailan ya los bailes típicos de esas bandas de viento que están oscilándose con sus instrumentos musicales. Y yo creo que su música... Además de seguir uniendo a los mexicanos en todo el mundo, hay algo o tiene algo que atrae a la gente de otros países también. No sé, sea el folclore sinaloense, el folclore de la música de bandas. Y muy conectado también esa música con el carnaval de Mazatlán. de esas ciudades, de ese puerto del Pacífico. 124 años poniendo la canción en el carnaval de Mazatlán.
2: Es una gran como, historia.
1: Claro, es como si dijeras en el carnaval de Río. Está Joao Gilberto, ¿no? Todos los siempre con una canción nueva para el carnaval, ¿no? O sea, yo creo que son además de ser de icónicos bandas, también compositores y arreglistas que metieron muchísimos géneros dentro de la música de este formato orquesta de vientos. Y quizá algunos les suene como polka, algunos que no estén familiarizados, sí, con este género. Y pues este primero de octubre llegan a traer la música banda a Suiza. Gracias.
2: Pues quería ver cuántas rolas han sacado, pero no pude encontrar, pero dice que han sacado 150 álbumes.
1: 150 álbumes es bastante.
2: Ale. Ahora.
1: Se asustó David.
2: Me sentía gringo en la playa de Mazatlán.
1: Bueno, ya es viernes y el cuerpo lo sabe. Súbanle porque esto es lo que va a estar sonando este primero de octubre. La gran pachanga.
2: Pues la banda El Recodo, yeah. Ya saben. You.

0: Eso se llamó La Gran Pachanga de la banda El Recodo, una probadita de lo que van a poder presenciar si quieren lanzar por allá en Zurich en este primero de octubre, a ese concierto que está chingón.
1: Sí, sí.
0: También hay otros eventos para anunciar. Yo creo que el más próximo, porque para todavía faltan 2 semanas para que vayan a ver El Recodo. Y pues ya desde hoy ya están empezando eventos, pero mañana es el Ramo Tanz, un jazz festival. Mañana sábado ahí en el Reithalle.
1: En el Große Halle, ¿no? Creo.
0: En el Große Halle de la Reitschule van a estar ahí presentándose el proyecto de danza de César Sangrador, Big Band Jazz de México y el Big Band Jazz de Suiza, de Berna, en un proyecto que traspasa pues las fronteras del arte, ¿no? Porque además es una idea de unión cultural, justamente mezclando las culturas mexicana con la suiza en un pues una idea que busca que la gente se pueda conectar, ¿no? Con esta
1: danza y música.
0: Pero luego está feo cuando te sientes solo, te sientes incomprendido o incomprendida, no conoces a gente que comparta, no sé, tus gustos o simplemente alguien con quien poder hablar, y ese tipo de lugares es donde justamente donde buscan abrir para que participen y vayan a presenciar de estos eventos que gracias al esfuerzo de varias organizaciones están llevando a cabo aquí en la ciudad de Berna. El Ramo Tanz und Jazz Festival
1: también va a estar va a haber breakdance de B-Boy Baby OG. Va a haber música, sonidero block con street style y ropa. Ellos dicen directo del barrio, no sé qué signifique, pero pues, ahí, si quieren ropa, pues no sé, del barrio.
0: Ropa del barrio.
1: Agua Azul, un grupo de danza de Zurich, también van a estar por ahí. Pues eso, la Big Band Jazz de México.
0: Sí, va a haber comida también, bueno, obviamente, no, pues no. No puede faltar la gente hambrienta.
1: Un documental de México. Pues va a haber mucha cultura. Baile, música, documental.
0: Sí, vayan ahí a. Además está súper súper accesible el precio. Son solamente 15 francos. Y eso les da acceso a todo el día de las actividades que se van a estar realizando este sábado. El día de mañana. Ahí en el Reithalle, el Ramo Tanz und Jazz Festival. Gracias también, por cierto, a todas las personas que se pusieron en contacto conmigo para en relación a este evento. Su apoyo se les agradece bastante.
1: Y pues te traigo la rola que
0: sin más
1: pues, que estuve pensando menos. De Plastilina, ¿cuál estuvo chingón en vivo? Y cuál está chida en el disco también. Con la que abrieron.
0: No se tardó mucho en decidir, así que eso es una señal.
1: Es que sí está. Ahí me. No sé, empezaron con todo el concierto y el solo de guitarra estuvo muy, muy chingón en vivo todo. Presenciarlo así tan cerca.
0: Sácala, David. Vámonos con esto de la Plastilina Mosh, que se llama
1: Te lo juro por Madonna.

0: La canción se llama Te lo juro por Madonna.
1: La Selena Mosh.
0: De Lola Chicuelos. Ese disco se me rompió, David, en una fiesta, güey. Lo traía aquí en mi chamarra de mezclilla porque quería que pusieran buena rola en la fiesta.
1: Sí.
0: Y pues me andaba brincando bardas o no sé qué, y en uno de esos doblones se rompió el disco de Hola Chicuelos de Plastilina Mosh.
1: Pues está bien, güey. La música hay que usarla, llevarla, compartirla.
0: Así que si alguien me lo quiere regalar, se aceptan también los vinilos de acá en nuestra biblioteca compartida del templo. Bueno, esto es de Resorte.
1: Sí. Opina o muere.
0: Opinen, amigos, ¿qué les parece todo esto? ¿Si le están agarrando la onda o no? Regresamos.

0: Es de esas bandas que tienen como dos bajos, ¿no? La formación.
1: No sabría decirte. Solo pues, me acuerdo de Molotov, la clásica, pero de esa no sé.
0: Toda la influencia del del new metal, ¿no? De ese corn, sí, sí. Esos bajos. Ese bajo tumbao. Ya estamos entrando al último segmento del programa. Como siempre, se va como agua.
1: Sí, una hora no alcanza.
0: Saludos también. Y aquí los últimos mensajes. Nos dice Juan Chihuán: felicidades a los chilenos por su día nacional. Así, felicidades. Hoy Chile tiene hoy.
1: Hoy
0: su día nacional, su fiestecita de... de su santo ahí, a Chile, también a Bolivia. Bolivia también está celebrando sus pues 201 años de existencia. Existir.
1: Chingón también.
0: La parió la matria. Bueno, en realidad la inventó Simón Bolívar a Bolivia, pero Bolivia es. En esos 200 años se ha hecho su propia, pues su propia identidad, ¿no? Su propia cultura. Saludos a todos nuestros amigos bolivianos que nos escuchan. Y también Centroamérica. Centroamérica está celebrando su nacimiento. Centroamérica, los países de Centroamérica, justamente. Belice, Guatemala. Saludos a Guatemala.
1: Pues a todos.
0: Honduras, El Salvador, Nicaragua, Costa Rica, Panamá. Que fueron parte de del virreinato de la Nueva España. Me parece que Panamá, no sé si Panamá estaba con el virreinato de Granada, ¿no? Que era Colombia, Ecuador, Venezuela. Bueno, todo era parte de... En todos esos países hablamos español. Saludos a toda la banda de Centroamérica. Bueno, pues muchas gracias, David.
1: Gracias a ti. Está chido acá compartir música contigo, con todos, con la banda.
0: Compartiendo música, puro sentimiento, como cada viernes.
1: Pues sí, ya saben, aquí estamos en el templo, en ceremonia, todos los viernes.
0: El próximo viernes vas a estar tú solo, David, en esta ceremonia.
1: Sí, sí. Ahora te toca ir de vacaciones a ti. Pero pues aquí voy a preparar ahí mucha música chingona.
0: Muy bien. Súper. Me da... Ahí me guardan mis saludos. Yo estoy de regreso hasta en 2 semanas. Pero aquí... se queda el guardián David cuidando sus orejas,
1: cuidando el templo,
0: tratando bien a su corazoncito.
1: Siempre, siempre.
0: Pues vámonos, David.
1: Vámonos. ¿Traes algo?
0: Traigo.
1: Pues ya con esta nos vamos. Nos vemos la siguiente semana.
0: No se les olvide solito ir al ramo
1: mañana,
0: el día de mañana. Yes. Y muchas gracias a todos los que nos estuvieron contactando el día de hoy. Mi nombre es Rodrigo.
1: Yo soy David.
0: El templo les da la despedida. Adiós.
1: Bye.

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